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0: Brasil, ¿eh? Y él la sigue esperando también. Tú la sigues esperando, ¿eh? José Luis Rivas. Mi hermano José Luis Rivas. ¿Y cuánto tiempo, José Luis? Es de long time, ese de lo mío. Y Adrián, ¿qué se llama? El amigo nuestro, Adrián, ¿verdad? Adrián, sí. Adrián, que se llama Andri, sí. Gisela Gil, el Navarrete, Héctor Díaz. Saludos para ti, mi hermano. Qué bien por estar ahí también. ¿Qué más tengo por acá? Tanta gente linda que dicen presente a través de los 106.1. Qué bien, qué bueno, qué bueno. Dame aquí, Nicolás Fermín. Rompiendo, seguimos.
1: Buenas noches.
0: Dímelo.
1: Nicolás Fermín. Y por estar activo aquí, abajo en Chile la Mata, aquí, con mucho calor. Quiero una de varón. Quiero la rosa, quiero la rosa.
0: Bueno, la rosa ya pasó ya.
1: Y feliz noche para usted también.
0: Gracias, mi hermanito. Un abrazo ahí. Ya lo sabe, el varón de la bachata. Sigue rompiendo por los Estados Unidos de gira ya. Durísimo el varón de gira por los Estados Unidos. Y hablando del varón de la bachata, el varón de la bachata se presenta este mismo viernes en La Bonita Fusion. Luego, el sábado 6, se presenta en Mama Juana Restaurant Lounge. El sábado 13 se presenta en Quisqueya Sport Club en New York. Y también se presenta el viernes 19 de junio ahora, claro, en Fernández Night Club en Newark, New Jersey. El sábado 20 se presenta en Platino Bar en Trenton, New Jersey. Así está el varón de la bachata dando de qué hablar por todo lo alto. Qué bueno, qué bien. Seguimos encendidos.

Bueno, ahí está Teresa, que se lo está gozando también con este gran artista, el varón de la bachata. Tú también márcalo para acá a través del 809-582-7211. 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Vamos arriba, Nicolás Fermín no se detiene, ahí está soltando el balón junto a Kiko, el presidente. Pero ya no vuelvas, no, cambiando ahí a nivel de mambo. Un permiso, por favor.

Déjame complacer a verla ahí, cariñosamente Gigi, que le envía saludos, ¿verdad que sí? A Carlos Meléndez, chévere, ahí en Santiago Oeste, complaciendo de inmediato, ¿eh?

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0: por aquí voy, mami. Qué bien, sabroso. Cógelo ahí. Está bien. Chévere, Nicolás Fermín, no se detiene. A ver lo que hay por acá, ¿verdad? Hello, buenas. Hola, dime.
1: Sí, buena, mi hermano. Es Jeff de aquí, de la Fruta M.
0: Hey, cuéntamelo, mi hermano. ¿Cómo está todo? Dímelo.
1: Todo bien, gracias a Dios aquí. Quiero que me complaca con brujería ahí de...
0: ¿Brujería del varón? Pues vamos a ponerte eso, ¿qué tú crees? Sí.
1: Ya tú sabes, dale para allá un traguito ahí, por favor.
0: Chévere, vamos a darle un trago ahí al hombre. Gózalo ahí. Vamos allá, de la Ruta M. Gracias por estar ahí. Déjame saludar a mi amigo ahí, el hombre... Bueno, hasta que él me tiene que decir el nombre del bien, porque ese logo ahí de que hay fantasma, pero ven acá, así. Teresa Consuegra, saludo para ti. Rosa Mejía, Alden Adame, ese de la mía, siempre activo y todo aquel que dice presente. Catherine, saludo para ti, la que más goce es. También saludo para Pedro Pichardo, oyente fiel de los 106.1. Vamos a escuchar el tema brujería del varón de la bachata que se está disfrutando. La gente, también Cuki Díaz, oyente fiel ahí en su sastrería, que está gozando de este programa. Qué bien, vamos a esto. Dale. Nicolás Fermín, hasta la

Aquí voy bien, entonces, bien ahí. Déjame ver los saluditos de la gente que se están vacilando este programa. La gente que dice presente siempre. Tanta gente linda. Ahí está el Bobby. El Bobby me dice, estamos nítidos ahí. Claro que sí. Estamos ready. Bueno, qué bueno, qué bueno. Nicolás Fermín, dale ahí.

Bueno, saludito para Luis, ya ahora sí, claro. Él está en los Estados Unidos, ¿verdad que sí? El hombre activo. Qué bien, qué bueno. Tanta gente buena que dicen presente a través de los 106.1. Nicolás Fermín no se detiene.

0: ¿qué es lo que hay aquí? Dímelo, mi hermanito, dime, cuéntalo. Dímelo. Ahí es la llamada. ¿Eh? ¿O no?
1: Se fue.
0: Márcalo de nuevo. Feliz, feliz. Saludito para Raquel. Raquel. Espérate, está mi amigo ahí en línea. Espérate, que mete mano ahí durísimo. Claro, Fausto, Fausto también. Duro Fausto, de lo mío, Fausto. Claro que sí. Hello, dime.
2: Buenas noches, Nicolás.
0: ¿Cómo está todo por allá? ¿Cómo está eso? ¿Cómo están los ríos?
2: Los ríos también, donde Tiquilito. Mucha gente para los ríos. Sí. Que la calor no se puede aguantar.
0: Claro, claro que sí. Qué bueno, qué bueno. Cuéntame lo que es. Ya te puse la flor prohibida. Ahora dale con un saludo. Que nos estamos escuchando a través de... Óyeme, estamos también transmitiendo a través de la estación 106.7 línea. Para que tú te al tanto y la criolla a las dos. Dale.
2: Esa es la dura del Cibao.
0: Claro, dale.
2: Déjeme saludar al el bronco número dos.
0: Ajá.
2: Juan Miniel.
0: Ok.
2: El bronco número 3, Chilito Vargas.
0: All right.
2: El número 4 es Juan Tavares, Ranchito La Vega.
0: Bueno.
2: Y Altagracia el número 6. Mm-hmm. Y el 7 es el alcalde de la compuerta.
0: Ok.
2: Ya tú sabes, me la pusiste.
0: Está bien, chévere, está bien.
2: Okay, cuídate,
0: cuídate mucho y duerme ahí, tranquilito. El alcalde tiene un despertador y siempre me llama a la misma hora, casi yo yéndome de aquí. Pero yo sigo aquí, mi vieja. Yo sigo aquí en vivo, Nicolás Fermín, poniendo lo que la gente le gusta, ¿eh? Aquí está la alegría, aquí está el sabor, como cada noche, ¿eh? Dando de qué hablar este servidor, ¿eh? Por donde quiera. Vamos, vamos para la calle ahora. Ya casi me voy, ¿eh? Casi me voy, aprovécheme. Que lo bueno dura poco. Hello, buenas. Hola, dímelo. Hola, habla, dime. Hello.
3: Hello.
0: Dime, ¿qué se te quedó?
3: Yo quisiera saber cuáles son los días que usted está en la emisora 106.7.
0: Hoy estoy igualito, de 8 a 9. Estamos en vivo allá. La gente la línea.
3: Ah, no te... que... Sí. Tú estás en la criolla y estás en la 106.7 también.
0: Sí, las dos.
3: Ok.
0: Bueno.
3: Porque.
0: Ya tú sabes. Déjame ver lo que hay por acá. Déjame ver qué es lo que dice Emilio, Emilio, Emilio, mi hermanito. Ok, no, porque si tú estás lejos, imagínate. Dime.
4: Saludos, buenas noches. Les habla el fantasma del amor desde New York. Y les invito Luigi, que sigan Luigi, escuchando
0: Luigi,
4: a...
0: Luigi, Luigi,
4: el único que tiene swing.
0: Luigi se llama él.
4: El único que tiene swing.
0: Okay,
4: Nicolás
0: Luigi.
4: Fermín.
0: Luigi, Luigi se llama él. Luigi, qué fantasma y fantasma. Luigi, ahí está él. Saludito también para mi hermano. Y Emilio, ahí está Emilio también disfrutando. ¿Qué tenemos más por aquí? Dime, dime, vamos, dale.
5: Dime. Buenas noches, Nico. Buenas noches, ¿cómo tú estás, Nico?
0: Estoy nítido.
5: Nico, póngame la flor prohibida.
0: Ok, tú sintonizaste tarde también. Ok, ya. Vamos a hacerlo entonces. El varón de la bachata, Nicolás Fermín, no se detiene. En vivo, en vivo, en vivo, en vivo. Saludito para José Ramón. Saludo para ti, Ramón Almonte, ¿verdad? Que está disfrutando de este gran programa y todo aquel que le estoy entrando y compartiendo. No es de que jugando entre y comparta ahí, pero bueno.

Bueno, ya yo me despido, ¿verdad que sí? Recuerden, retornamos de nuevo acá el viernes. Mañana no es laborable, ¿eh? Nicolás Fermín, búsqueme en toda la plataforma, Nicolás Fermín.

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0: ¡Uepa! Sonando el súper pegado a este tiempo. Leo Glasón, distinto y diferente.
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0: popurrí de grandes éxitos. Súper pegado, súper pegado. Leo Glasón, Leo Glasón.
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0: este miércoles, mitad de semana, anime.

0: haciendo solicitudes al 809-572-7216. Leo Glazón, Leo Glazón, la sigue pegando todas, una detrás de otra. Popurrí de grandes éxitos. 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Hello, buenas, buenas noches. Se fue. Se fue esa llamadita. 809-572-7216. Saludos para el fantasma del amor, mi amigo. El fantasma del amor, allá en los Estados Unidos. Está activo con el programa Carlos López. Mi amigazo Carlos López.
1: Es el que dice presente.
0: Escuchando también el poder de la región. Carlos López. Que le gusta la música de Leo Glazón. Le encanta la música de Leo Glazón. A mi amigo Carlos López. Suena lindo, suena bonito. Sigo colocando esta música nuevecita, música nueva. Aquí te tengo lo nuevo de Willie Dance. Un artista que canta como es. Un artista grandes ligas. Sonando nacional e internacional. Willie Dance. Ambos perdimos. Ambos perdimos. Suena, suena Willy Willy Des. Un artista que canta precioso. Una voz dulce. Una voz tierna. Willy Des. Ambos

0: ¡Wow! ¡Pero qué bachata! ¡Ambos perdimos! ¡Le gusta el fantasma del amor! ¡Ese tremendo compositor, el fantasma del amor! ¡Se pega porque se pega! Dice el fantasma del amor, Willy Dess. Un artista que canta como es. ¿Le gusta Ramón Rodríguez también? Mi amigo, mi hermano Ramón Rodríguez. Mocky Giro activo.
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0: Canta lindo, canta lindo.
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0: cara. La pegó Willy Dess, lo nuevo. Sonando por línea 106.7.
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0: Con el JJ. Le gusta a mi amigo David Checo allá en el Rubio.
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0: En el Rubio San José de las Matas. David Checo, llámame.
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0: La bomba Petronán de Amina.
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0: Buena música, buen ambiente.
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0: De Vertigo Cime.
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0: Sigue sonando Willy Willy Dess.
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0: Perdí. Saludos para mi amiga Yasmín. Yasmín.
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0: Eli Francisco, cariñosamente Yasmín. Amiga mía, escuchando el programa. Dionisio Gómez. Dice Dionisio Gómez que el que no trabaja no come. Dionisio Gómez, saludos. El dobletazo de Willy Dess. Se llama La Gitana Mía. La Gitana Mía. Otra bachata que está bonita, preciosa. La sigue pegando todas. Willy Dess.

0: bonita, bonita, bachata. La gitana mía, la gitana mía. Willie Dez. Un artista que se siente a nivel nacional e internacional. Complaciendo solicitudes al 809-572-7216. ¡Huepa, pero qué bachata! 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
0: 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Sigo bachateándote.
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0: Llegaron ellos, los muchachos. Están súper pegados. De la presente el caballo Nepo Núñez. Aquí está Crían Silos. Se llama Mala Agradecida. Mala Agradecida. Crían Silos. JJ sigue bachateándote. Miércoles, mitad de semana. Oye, qué lindo suena esto. Krill and Silos, Mal Agradecida.

0: ¡Wow! ¡Pero qué bachata que está preciosa, hermosa! Bachata cortavenas. Sonando Grill Ancilos. Mala agradecida. 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Tengo los premios de tu lotería favorita. 809-572-7216. 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
0: Saludos para Fenelis. Fenelis y Renel. Activa con el programa Fenelis Renel. Complaciendo solicitudes. Que suene esta de Esteban Mariano. Se llama Dile. Sonando por las cuatro esquinas de la República Dominicana.

0: ¡Opa! ¡Rompiendo, rompiendo! Esteban Mariano, Esteban Mariano se llama Dile. ¡Pero qué bachata que está pegada! Esteban Mariano. Oye, qué lindo canta, oye, qué lindo suena.
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0: Sonó, sonó y se pegó. Esteban Mariano, dile, dile. 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
0: 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De mi amigo César Ureña.
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0: Cabañas Montelola.
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0: En Atillo Palma.
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0: Yo sigo encendido. Sigo complaciendo solicitudes.
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0: En este bonito miércoles.
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0: Miércoles mitad de semana.
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0: Complaciendo al 809-572-7216.
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0: Subiendo tu pilotico, tu pilotico.
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0: Ariardi hubiera tu pilotico.
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0: El éxito se llama Reina Mía. Reina Mía. El pilotico de la bachata, Ariardi Ubiera. Aquí suena lo que tienen calidad, lo que tienen el talento. Suenan aquí, en el poder de la región. Suena tu pilotico, Ariardi Ubiera. 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

¡Pero qué bachata cortavenas! ¡Pero qué bachata que suena bonita, nítida! Sonando tu pilotico, Ariarte Hubiera. ¿Le gusta? A mi amigo, mi hermano. Mi amigo, mi hermano, activo con el programa. Wilson el Pucheo. Wilson el Pucheo. Y también está por ahí. Está por ahí escuchando el programa. Edilia Minaya. Edilia Minaya. Wilson Pucheo que me tiene botado. ¿Verdad que sí, Edilia Minaya? Saludos para Edi Jaramillo. Edi Jaramillo también. Activa con el programa. Edith Jaramillo. Virgilio Marte. Saludos para ti, mi amigo, mi hermano. Virgilio Marte. Sigue sonando. Sigue sonando. Ariarte Hubiera tu pilotico. Sigue sonando fuertemente. Dando seguidilla, pegándola todas. El pilotico de la bachata. Esta se llama provocación. Provocación para las mujeres. Para las mujeres que son provocadoras.

0: ¡Wow! ¡Pero qué bachata, Dios mío! Dando seguidilla, pegándola todas. Ariardi Hubiera, tu pilotico de la bachata. Ariardi Hubiera. Saludos para Juan Carlos, tu pupilo de la bachata. Mi amigo Virgilio Marte. Virgilio Marte. Ahí está tu amigo, el fantasma del amor. Luigi, Luigi. El fantasma del amor. Eddie Jaramillo. Dímelo, Eddie Jaramillo. ¿Desde dónde está en sintonía? Yo sigo colocándote más de la mejor música.
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0: Yo sigo encendido, encendido. En este miércoles. Eso va, Eddie Jaramillo. ¿Desde dónde está en sintonía? Edith Jaramillo, dímelo. Me voy con este merengue. Llegó tu fiera, Ramón Báez. Ramón Báez, tu fiera. Se llama Aventurero, Aventurero. Aventurero. Ramón Báez, tu fiera. Pegado, pegado con este tema.

0: ¡Ay, pero qué sabroso, qué bonito suena Ramón Báez! ¡Ramón Báez, tu fiera! Sonando aventurero, un tributo a Jason Jiménez. Eso suena nítido, bonito. ¿Verdad que sí que te gusta? ¿Verdad que sí que te encanta? El aventurero. Saludos para el rubiazo típico, el rubiazo típico. Estará sonando en la programación. En la programación del JJ. Lo vamos a pegar. El rubiazo típico. Activo con el programa. Yo tengo que complacer solicitudes. Me voy con Juan Carlos, tu pupilo. Juan Carlos, tu pupilo. Con este tema que está rompiendo. Está rompiendo el millero. Se llama Solo Importas Tú. Solo Importas Tú.
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0: Le gusta a mi gente de Colombia. Ahí está Edith Jaramillo. Edith Jaramillo. Fantasma del amor. Ahí suena Juan Carlos. Juan Carlos, tu pupilo.

0: La pegó, la botó Juan Carlos Tupupilo.
1: Tupupilo.
0: Le gusta Virgilio Marte, mi amigo.
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0: Le encanta Virgilio Marte.

La pegó, la botó, la botó, la botó. La botó por los 400. Juan Carlos, tu pupilo. Solo importas tú. Yo sigo bachateándote. Llegó tu Davis, Davis Veras. Se llama el licor. Complaciendo solicitudes. Suena de.

Sonando un artista que tú conoces, un artista de grandes ligas, Davis Veras, se llama El Licor. Saludos para Francisco, Francisco Veras, Francis Veras, ponte activo conmigo para pegarte para acá. Francis Veras, Francisco, se pegó Davis Veras, Davis Veras.

0: pero qué bachata cortavenas. Se está bebiendo en toda la República Dominicana. Con este tremendo éxito de Davis Veras. Un artista clase A con mucha calidad. Sonó y se pegó. Sonó y se metió Davis Veras. Se llama el licor. Búscala en todas las plataformas digitales. Si suena con el JJ se pega. ¿Verdad que sí, Francisco Veras? Francis, tíramelo cuando tú puedas, que te voy a pegar para acá también a ti.
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0: Esa bachata está dando seguidilla, el licor.
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0: Tiene todas las condiciones. Mi amigo Davis Veras.
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0: Está bonita.
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0: Me gusta mi amigo Wilson el Pucheo.
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0: Wilson el Pucheo.
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0: Sonando nacional e internacional. Davis Veras. Un artista clase A con mucha calidad. Un artista grandes ligas.
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0: ¿Verdad que sí, fantasma del amor? Virgilio Marte. Virgilio Marte. Sonando el hermano de Joe Veras. Davis Veras. Linda bachata, lindo éxito. Dame un traguito, hombre. Sigo colocando esta bachata nuevecita. Llegó Tony el Indomable. Se llama Por el Chiquitrinqui. Por el Chiquitrinqui. Lo nuevo de Tony el Indomable de la bachata. Wow, wow, wow, wow.
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0: Claro que sí, hay que gastarlo.
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0: Hay que gastarlo. Mientras más tú gastas, más consigues.

0: ¡Ay, qué lindo suena eso!
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0: Sonando Tony, el indomable de la bachata, Tony. Yo te dije que te voy a pegar.
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0: Me lo están pidiendo de todas partes.

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1: Qué lindo suena eso. ¿Qué me manda el rubiazo, el rubiazo? El rubiazo típico, ¿qué me manda por aquí? ¡Ay, ay, ay! Se llama La Gozadera. Estreno nacional e internacional.
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1: El rubiazo típico. La Gozadera.
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1: Para mi amigo Wilson Pucheo. Wilson Pucheo en Parkson.
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1: Si suena aquí se pega. 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Estreno nacional e internacional. Estreno mundial. El rubiazo típico.

Dale, Wilson Pucheo. Edilia Minaya. Edilia Minaya se lo goza también. El rubiazo típico en vivo, en vivo. De la tarima a la cabina. Esta noche.

0: ¡Uepa! ¡Le gusta Luis Martínez la magia! ¡Está pegajoso ese merengue! ¡Está contagioso!
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0: ¡Se llama La Gozadera!
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0: ¡Búscala en todas las plataformas digitales! ¡El rubiazo típico! ¡Pero cuánto swing! ¡Pero cuánto sabor! ¡Otro poquito ahí, la ñapita, la ñapita! La ñapita en vivo, el rubiazo típico, La Gozadera.
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0: Ahí uno está bailando. Wilson, Wilson Pucheo.
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0: Wilson Pucheo. También mi amiga Edilia Minaya. Edilia Minaya. Allá en Parkson, en Parkson. Voy a la pausa, voy a la pausa. En breve el can que te gusta, el can que te fascina. El can de David Espinar, el duro de la bachata en breve. JJ sigue contigo, Bateo y Corrido. Bateo y Corrido, seguimos en breve con el duro de la bachata, David Espinal.
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0: Bonita, bonita bachata. Sonando David Espinal, el duro de la bachata, David Espinal. ¿De qué me sirve quererte? Le gusta Carlos López, mi amigo Carlos López. En sintonía con el programa. Lo nuevo de David Espinal. ¿De qué me sirve quererte? 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
0: Eddie Nolasco, tu amigo de siempre, tu amigo sincero. El hombre vuelve porque resuelve. El amigo de todos, Eddie Nolasco. Sigo bachateándote. 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
1: David Espinal.
0: Suena David Espinal. Esta le gusta a Johnny Guira allá en Villa Vázquez. Se llama Destrozaste mi alma. Suena bonito, suena nítido. David Espinal. David Espinal, el duro de la bachata. Destrozaste mi alma.

0: interpretación. Bonita interpretación de David Espinal. Se llama Destrozaste mi alma. Le gusta a Johnny Guira en Villa Vázquez. Voy para la calle, voy para la calle. Hello, buenas noches.
1: Sí, buena, ¿cómo estás, JJ?
0: Encendido por aquí.
1: Encendida. Ya te sabe, aquí encendida también. Ya. Un saludo a Carmen Maizal, a Wilson Ainet Cruz, que tiene mucho que nos llama.
0: Está perdido, mi amigo Wilson. Está Wilson, perdido. Llámame, sí. Wilson.
1: Así es. Yo quiero darte a Piadores y un saludo a todos los que están escuchando. Ya te sabes, cuida.
0: Ok, Josefina okay. Torres, Josefina Hogdó, marcó el 809-572-7216. Voy para la calle, gracias al hotel más céntrico, el más moderno, el más confortable. 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Hello, buenas. Buenas noches.
2: Buenas noches, Jota.
0: El cívico de este Jicomé. Dale para allá, cívico.
2: Primer saludo para usted.
0: Gracias. Igualmente para ti y tu esposa Nancy y los nietos.
2: Gracias, gracias. Saludo para Sebastián. Johnny Guira, que estaba disfrutando de su bachata.
0: Le gusta mucho esa bachata cortavenas.
2: Vito Núñez.
0: Dale.
2: Carmen. Eferino. María Medrano. María Morón, ni suena ni atrás. Cuídese por ahí.
0: Ok, mi amigo, mi hermano, el cívico de este Jicomé. Reportando sintonía, como es. Al 809-572-7216. Apareció Víctor Núñez. Apareció el perdido. Apareció Víctor Núñez. Adelante, Víctor.
3: Chupa, mami.
0: Óyeme. Chupa.
3: Oye, me tiré un trago de la mamá Juana.
0: La buscó la mamá Juana. La buscó debajo de la cama.
3: Ahí mismo, claro, sí.
0: ¿Usted duerme con ella al lado ahí, abajo de la cama?
3: Te lo por seguro, sí. Johnny Guira, Destrozaste mi alma. ¿Qué canción, eh?
0: Tremenda bachata.
3: Y el cívico, no se abrió uno con Nancy ahí al lado. Y su niña, sus hijos.
0: Los nietos están por ahí desde Montecristi.
3: Sí, cívico, te quiere tiempo. Sí, y Nancy ahí, yo he dicho todo el tiempo que es una pareja de tortolitas.
0: Dos tortolitas.
3: De tortolitas, sí.
0: Claro que sí.
3: ¿Tú te das cuenta que la tortolita, ella...
0: Siempre pegadito ahí, pegadito. Siempre
3: pegadito, llegó una, llegó la otra. Sí, bendición para esa...
0: Como familia. Debe de ser...
3: Sí, claro, bendición para esa familia ahí, Carmen, siempre activa. Sí, María Moronta, aunque no ha votado, pero cívico, la queremos de gratis. Y Josefina, encendía. Sí, ese otro amor, otro cariño. Ella, tú sabes que el saludo de ella es corto, pero nunca deja de saludarlo a todito juntos de una vez, a todos los oyentes, Josefina. Cariño para usted, el alcalde de Sebastián, María Ayaba, Medrano, mi salud, ella, la cintura muñeca, sí, Luciano se nos pidió, un saludito allá también, el Corombo Brechado, toda esa gente buena que están en sintonía, escuchando lo mejor, mi saludo para todos y todas. De parte de Víctor Núñez, pues ya tú sabes, parto de amor quiere Víctor Núñez.
0: Cuídate, Víctor. Cuídate, Víctor Núñez, desde Laguna Salada. Mi amigazo Víctor Núñez. También se monta en el 809-572-7216. Hello, buenas. Te fue, cogió miedo. Yo sigo en vivo. Bachateándote con David Espinal. El duro de la bachata. Adelante, Carmen, desde Maizal. Dale.
1: Saludos para usted.
0: Gracias. Igualmente para ti, Carmen.
1: Para Víctor Núñez, que lo oigo siempre en la televisión y la emisora. Y un saludo para Josefina.
0: ¡Corre, dale!
1: Ahí sí, con Nancy, Sebastián. Johnny Guira, Jeferino, María Medrano, María Moronta, y Lope, y el gigante, Y un saludo para los demás y cuando pueda, prueba de amor.
0: Cuídate, mi amiga Carmen de este Maizal, marcó el 809-572-7216. Programa pegado, el can de David Espinal, el can del duro de la bachata. Hello, buenas.
4: Buenas noches, Gustavo.
0: Adelante, Yossi de este Maizal. Adelante, mi amigo.
4: Un saludo para usted y la familia.
0: Gracias, igualmente para ti.
4: Gracias, saludos para Jaime y póngame en amor. Y prueba de amor.
0: Ok, ok. Prueba de amor tú quieres también.
4: Sí.
0: Cuídate, ok, cuídate. Llamadas por aquí, llamadas por allí. Tengo un paquetón de llamadas. ¿Oíste eso? El rubiazo típico. Activo conmigo, hello, buenas.
5: Saludos, buenas noches.
0: Adelante, ¿quién me habla y de dónde? Buenas noches.
5: Le habla Leury.
0: Dímelo, mi amigo, mi hermano.
5: Dámele un saludo ahí a la gente de Mao, a la gente de la ETA, a Simón Polo Martínez, a Simeón Borbón.
0: Ah, mi amigo Simón Borbón, también para su esposa Judy.
5: Y a mi amigo Adelfo Pichardo, trabaja mucho en INAPA, él.
0: Ok, Judy me tiene votado, Judy, y también Simón.
5: Ay, ay, un saludo especial para Simón.
0: Está querido, dile que está querido.
5: Copiado.
0: Cuídate por ahí, mi amigo, mi hermano, gracias.
5: Okay.
0: Gracias por la sintonía. Seguimos. Me pidieron la chapeadora. Vámonos con la chapeadora. Para Josefina Torres, Josefina Hogdo, que le gusta la chapeadora. ¡Que viva la música!
6: Esto va delicado.
0: ¡Que viva la buena música! Con el JJ, el que pega. Suena David Espinal. Suena el duro a la bachata.

0: qué bonito suena ese merenguezo, la chapeadora. La chapeadora. Sonando David Espinal. David Espinal, el duro de la bachata. La sigue pegando todas.
1: Oye, Rafael.
0: Una detrás de otra. 809-572-7216. Dale pa' acá, dale pa' acá. Pero ¿dónde está metido Sebastián González? Está perdido Sebastián González. Víctor Núñez quiere pacto de amor. Complaciendo a Víctor Núñez.
1: Románticamente.
0: ¿Quién se pegó?
1: David Espinal.
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1: Todo.
0: Suena, suena, suena, suena. Suena pacto de amor. Suena David Espinal. David Espinal, el duro de la bachata. La sigue pegando todas.

0: Bonita, bonita bachata. Complaciendo a Víctor Núñez. Atención, Seferino. Seferino, llámame ahora, Seferino. 809-572-7216. Mañana jueves no estaremos. No estaremos por aquí, no. Mañana jueves, Corpus. Corpus Christi mañana. No laborable aquí. No laborable el JJ. Ya lo saben. Mañana estamos de vacaciones. Mañana estamos de vacaciones. Hello, buenas.
1: Buenas.
0: Dímelo, Seferino. Desde Luperón, Puerto Plata. Desde Luperón, Puerto Plata.
1: JJ.
0: Gracias, gracias. Mi amigo, mi hermano. Móntate, móntate.
1: A María Medrano, a Nancy, a Tibi, a Carmen, a Víctor Núñez, a Pedro Johnny Huida, a Sebastián.
0: ¡Síguelo!
1: A la Skyler, que debe estar virado con el caray.
0: Acechando por ahí, acechando. Vive acechando solamente.
1: Ah, bueno. Como enamorado ahí.
0: Ok, ok. Si me da el tiempo, te la coloco. Me voy con Prueba de Amor. Okay. Prueba de Amor, que me la pidió Yossi y también Carmen. Cuídate, Seferino. Mañana estamos de vacaciones. Mañana jueves Corpus. Corpus Christi. Jueves Corpus Christi mañana. ¿Verdad que sí? Activo, Juan Carlos. Juan Carlos, tu pupilo pegado. Suena David Espinal. Duro. Suena tu duro. El duro de la bachata. David Espinal. Prueba de amor. Prueba de amor.

0: ¡Huepa! Tony Vargas Peña, desde Santiago de Chile. Desde Santiago de Chile. Dale volumen, Tony Vargas Peña.
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0: Dame esa llamada. Hello, buenas noches. Saludos, buenas.
2: Saludos. Le llamo aquí desde Santa María.
0: La gente de Santa María. Adelante, mi gente linda de Santa María.
2: La gente de Raulín Rodríguez.
0: Dígame.
2: La gente de Raulín Rodríguez.
0: La gente buena del cacique, Raulín Rodríguez, el cinco estrellas.
2: Le habla Pemo Coyacín para dar una quejita y para Jorge La Piedra, que me debe 30 mil pesos de dos gallos.
0: Ok. Él te escucha.
2: Dígame.
0: Él te está escuchando entonces. Dale.
2: Y le doy dos baquetazos.
0: Ok.

0: Yo voy a la pausa, yo voy a la pausa. Retornamos en breve. Yo retorno en breve con el Bastión de la Noche. JJ te hace compañía en este miércoles. Gracias por la sintonía. No te muevas. Retorno en breve.
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0: Bonita, bonita salsa. Sonando, sonando Ray Perdomo. Ray Perdomo, mejor que a ti me va. Súper pegada esta salsa. Súper pegada.
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0: Con la voz, el talento de Ray Perdomo. Un artista que se siente. Un artista de grandes ligas. Ray Perdomo. Pegándola a todas. Mejor que a ti me va. Complaciendo al 809-572-7216. Oye, qué bonito.

0: acabó.
1: Yo sigo complaciendo solicitudes en este miércoles, mitad de semana. Vengo bachateándote ahora, vengo bachateándote. Llegó el hombre Marino Arias.
2: Marino Arias.
1: Te lo presenta Ana Hernández. La bachata que todo el mundo está bailando, gozando. El tiempo pasa. El indetenible Marino Arias. Con este tremendo sonido diferente. Arias. Como le gusta a la gente. Suena, suena, Marino. Suena, Marino Arias. El tiempo pasa. ¿Verdad que sí que el tiempo pasa?

0: ¡Oh, pero qué bachata que está bonita, Cortavenas! Sonando Marino Arias, el hombre. Búscala en todas las plataformas digitales. El tiempo pasa. De la mano de mi amiga Ana Hernández. Y está bien pegada esta bachata.
1: Marino Arias.
0: Está súper pegada.
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0: El sonido diferente, como le gusta a la gente. De Marino Arias. El tiempo pasa. Pegado, pegado. A nivel nacional e internacional. Marino Arias.
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0: La bachata clase A con mucha calidad.
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0: Somos el bastión de la noche.
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0: por esta línea 106.7.
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0: Yo sigo complaciendo solicitudes. Este artista te lo presenta Teresa Camilo. De Salcedo para el mundo. Aquí está Pedro, Pedro de Jesús. Pedro de Jesús. Si tú volvieras. Si tú volvieras. Lo nuevo. Lo nuevo.
4: Salsa.
0: De Pedro de Jesús. Complaciendo en este miércoles. Linda salsa. Contagiosa, pegajosa.

0: salsa.
1: Claro que sí, claro que sí. Gustando, Pedro de Jesús. Se llama Si Tú Volvieras. Si Tú Volvieras, Pedro de Jesús.
0: Pedro de Jesús.
1: Cantando bonito, cantando con sentimiento.
0: Salsa.
1: Yo sigo complaciendo solicitudes. Llegó Fabricio Torres, el diplomático. Fabricio Torres. Se llama La Interesada, La Interesada. Suena Fabricio Torres con el éxito La Interesada. Bachata que está bien pegada.

0: Pero qué bonito suena, qué bonito canta Fabricio, Fabricio Torres. Se llama La Interesada, La Interesada. Búscala en todas las plataformas digitales. Fabricio Torres. Dando seguidilla también. Pegándola a todas. El diplomático de la bachata, con lo nuevo. La Interesada. Un artista diferente, como le gusta a la gente, ¿eh? Vino diferente. El diplomático Fabricio Torres. Con La Interesada. La Interesada.
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0: Suena bonito, suena nítido.
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0: Te gusta, ¿verdad que sí? ¿Qué te encanta?
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0: Te encanta esta bachata.
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0: Canta lindo, canta lindo.
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0: La pegó.
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0: La botó.
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0: Fabricio Torres.
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0: El diplomático de la bachata.

0: Yo sigo complaciendo solicitudes. Es que también, en este miércoles, mitad de semana.
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0: Subiendo el príncipe del merengue, Albert Hernández. Albert Hernández. Suena con este merengazo. Murió el artista.
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0: Te lo presenta Lizzy Rosalía Rojas.
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0: Dando seguidilla. Dando seguidilla. El príncipe del merengue, Albert Hernández. ¿Murió el artista?
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0: Tú supiste, ¿verdad?

0: ¡Wow! Pero qué bonito suena ese merengazo. Murió el artista. Murió el artista Albert Hernández. Albert Hernández, príncipe del merengue. Está durísimo, está durísimo. Pero cuánto swing. Pero cuánto sabor.
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0: La pegó el príncipe del merengue. Albert Hernández.
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0: Me gusta, me encanta.
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0: Suena nítido, suena bonito.
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0: suena bonito.
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0: Murió el artista.
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0: Albert Hernández.
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0: Príncipe del merengue.
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0: Suena petición popular. Davis Veras. Davis Veras. Se llama el licor. Se está metiendo. Se está pegando.
2: ¿Sabes quién es?
0: Davis Veras. ¿Tú, David? Se llama el licor.

0: ¡Wow! ¡Pero qué bachata! ¡La pegó Davis! ¡Davis Veras! Hermano de Joe Veras. Hermanito, hermano de sangre. Se llama El Licor. Sonando a millón, Davis Veras. El Licor. Sonó y se pegó.
1: Tú, Davis.
0: Sonó y se pegó. Le gusta Lizzy Rosalía Rojas.
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0: ¡Lizzy!
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0: Ese es Davis Veras.
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0: Davis Veras.
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0: Cantando lindo, cantando con sentimiento.
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0: Canta con calidad, lo

0: La votó por los 400.
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0: Por los 400 la votó.
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0: Davis Veras. El licor.
1: 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Bebiendo para olvidarla nuevamente.
0: Mañana no estaremos por aquí, no. Mañana es día de fiesta. Jueves Corpus. Corpus Christi. Mañana no es laborable en la República Dominicana. Mañana no es laborable. Corpus Christi mañana. Retornamos el próximo viernes. Si Dios lo permite, ¿verdad que sí? Si Dios lo permite, retornamos el próximo viernes.

¡Uepa! Sonando lo más reciente, lo más nuevecito de este artista Grandes Ligas. Un artista que lo tiene todo. Una linda voz. Llegó Oscar Reyes. Oscar Reyes. De ti enamorado. Toda una estrella, lo nuevo. Suena por línea. 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Lo nuevo de Oscar Reyes. El Real de la Bachata. De ti enamorado. Un artista Grandes Ligas. Un artista clase A.

0: Pero qué lindo canta Oscar Reyes, el real de la bachata. Le tiene enamorado. Pegado, pegado, pegado desde ya. Bachata 2026. ¿Te gusta, verdad que sí? ¿Verdad que sí que te encanta? Buenas noches. Que Dios te bendiga hoy, mañana y siempre.
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1: COP San José, tu mano amiga, línea 106, te da la hora. 11 de la noche.
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1: COP San José, tu mano amiga en línea 106, te da la hora. 12 de la medianoche.
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1: COP San José, tu mano amiga, línea 106, te da la hora. 6 de la mañana.
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2: ¿Qué tal, mis gente? Hola, que el Dios Todopoderoso sea con nosotros hoy, mañana y siempre. Son los sinceros deseos de su servidor, el maestro de la cruz, peregrino de la paz y mensajero del amor en el hogar y la familia. A usted le marcha mal en los negocios, le atormentan los problemas, no tiene suerte en el amor, no tiene suerte en las crianzas de animales, no tiene suerte en los juegos, la suerte no le acompaña en la agricultura. Usted, señor o señora que padece de alguna enfermedad que no ha podido curar, estas son señas inequívocas de que su suerte anda mal, su suerte anda cambiada. 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Recuerde que estudié el arte de la quiromancia, que es el arte de leer las manos, como también aprendí a leer el aura de su vida, donde viene marcada en tres tiempos: pasado, presente y futuro. Cuando usted venga a una entrevista conmigo, yo con aplicaciones mentales le voy a decir qué le ha sucedido en el pasado, qué le está sucediendo en el presente, pero sobre todo qué le espera para el futuro. Con muchos secretos que tengo en el altar, le voy a dar su limpia, le voy a dar su barrida, le voy a dar su despojo para apartarle envidia, salación, mal amante, traición, brujería, cualquier fuerza del mal que le esté atormentando, y no lo deje avanzar. Venga a una entrevista conmigo y no se va a arrepentir el haber dado el paso del triunfador. Son cantidades de personas que hoy en día sonríen a la vida. Le dan gracias a Dios primero, luego al maestro de la cruz por haberle ayudado a resolver sus problemas. Sin más preámbulo y sin tiempo que perder, voy a pasar a grafología para darle lecturas y respuestas a las cartas y a los mensajes en el día de hoy. Recordándoles que respetando las ciencias médicas, todos credos políticos y religiosos, abro mi cofre de correspondencias. Preste mucha atención a usted que envió su carta o su mensaje. Unos de lo que voy a leer puede ser el suyo. 15 segundos de concentración mental. Tengo un mensaje en mi celular que viene marcado con el seudónimo La Encerrada, nacida el 48 del 1994. Dice este mensaje: mi muy estimado y querido maestro de la cruz, ayúdeme por favor. Me siento como secuestrada. Estoy presa, no puedo salir a ninguna parte con los celos de mi marido. Dígame con su conocimiento y sabiduría, maestro de la cruz, ¿qué puedo hacer? No puedo ni visitar mi familia, ya que me bota de la casa al regresar. Ayúdeme, dígame qué puedo hacer. Él nació el 4-11 del 1964. Dígame, maestro de la cruz, ¿qué puedo hacer, por favor? Estoy encerrada y no puedo salir a ninguna parte porque hasta me maltratan.

0: Gracias, amiga, que me escribe con el seudónimo de Lince Rada. Le voy a aconsejar, amiga mía, usted se buscó esto. Acuérdese que usted tiene solamente 18 años y su marido tiene 49 para 50. Entonces, usted se buscó esto. Él se siente incompetente, no se siente seguro de lo que tiene y de lo que puede hacer. Ese es el motivo de los celos de él. No es confiado en él mismo. Mándeme una fotografía con su madre, tanto suya como de él, que yo con Dios delante lo voy a tranquilizar. Mándeme la fotografía con su madre, no tiene que venir, y yo desde aquí la voy a ayudar. Gracias por escribirme, amiga mía. Sé que usted está encerrada con solamente 18 años y su marido tiene 49 para 50. Usted se lo buscó. Ese no es su pareja. Usted es una niña estudiada, muy capacitada. Acuérdese que el tiempo que tiene con él no la ha dejado ir a estudiar. Está para atrás y para atrás. Gracias por escribirme. Sacúdase. Mándeme la fotografía con su madre, que yo la voy a ayudar. Siguiendo con este programa, tengo un mensaje en mi celular que viene marcado con el seudónimo El Joven Agradecido, nacido el 3-11 del 1991. Dice este mensaje: mi querido maestro de la cruz, estoy contento y agradecido de usted. Desde que empecé a visitarlo, conseguí trabajo y me ha ido muy bien en la lotería. Maestro, estoy agradecido y orgulloso después que lo visité, porque todo me ha salido color de rosa. Los caminos se me han abierto, ya que todo me salía mal. Mi novia está muy contenta y dice que nos vamos a casar en diciembre. Maestro, espero que el Dios Todopoderoso le siga dando sabiduría para que siga ayudando a tantas personas que le agradecemos y nos sentimos comprometidos con usted por la gran ayuda que usted nos ha dado en la curación. Gracias, Maestro de la Cruz. Gracias, amigo, que me escribe con el seudónimo del Joven Agradecido. Quiero que venga por aquí de inmediato, que te tengo preparado un talismán, lo que aquí le llamamos resguardo. Tengo un talismán preparado para que usted me lo use como protección. Es algo especial para usted. Lo felicito porque me hizo todo como le indiqué, compró los materiales que yo le indiqué y así le ha salido todo de maravilla. Le fue muy bien con el numerito que le di y lo jugó con mucho entusiasmo y así salió de todos los problemas que tenía. Gracias por escribirme su mensaje, amigo mío. Continuando con este programa, tengo una carta que viene marcada con el seudónimo La Madre Asustada, nacida el 10-2 del 1967. Dice esta carta: mi querido maestro de la cruz, me animé a escribirle estas dos líneas para ver si usted me ayuda. No encuentro qué hacer con tres niños que tengo y el padre me abandonó y no me ayuda a mantenerlo para nada. No puedo darle la educación que ellos merecen, ya que estoy pasando por una situación económica muy crítica. Profesor, lo que más me está preocupando es algo que está sonando encima de mi casa a partir de las 10 de la noche. No nos deja dormir. Es algo temeroso. Se sube en la casa y comienza a hacer ruido. Se tira, luego se arrastra en la pared y hace fuerza por entrar a la casa, pero no por la puerta. Es algo temeroso. Dígame, con su conocimiento y sabiduría, ¿qué está pasando en mi casa? Bien, mi amiga madre asustada, quiero que venga por aquí de inmediato que le voy a preparar unos materiales para que usted me limpie la casa, me riegue algo en su patio y cualquier cosa dañina, cualquier espíritu mundano que ande rondando su hogar, se retire de inmediato. Así es que la espero por aquí lo más pronto posible, amiga mía. Que el Dios Todopoderoso le bendiga. Continuando con este programa, tengo otra carta que me llega de Villa González. Dice: Maestro de la Cruz, le escribo con el seudónimo del Padre Alegre y Contento. Nací el 23-8 del 1961. Maestro, soy un fiel oyente suyo, no me pierdo sus programas todos los días. Estoy contentísimo con usted porque no pensaba que usted me iba a parar tan rápido a mi hija. Mi hija nadie la había podido curar de este problema que tenía en la columna. Solamente era sentada en su silla de ruedas y ya mi hija de un mes y medio para acá, que usted la tiene en curación, ya está caminando. Maestro, la familia entera mía está muy contenta con usted y en realidad es como usted dice, es con hecho, no con palabras. El padre agradecido y contento firma la carta. Gracias, amigo, que me escribe desde Villa González con el seudónimo del Padre Contento y Agradecido. En realidad, usted está muy contento porque todo lo que usted estaba consiguiendo era para medicamentos de su hija, amigo mío. Así es que yo le voy a recomendar que no falte a su cita porque su hija todavía no se ha curado. Hay que seguir con la terapia aquí. Hay que seguir con los medicamentos naturistas como están haciendo gran efecto en ella. Tenemos que seguir con estos medicamentos que la tienen caminando ya. Así es que no me falte a su cita. Lo felicito por escribirme, amigo padre, agradecido por yo levantar a su hija que tenía 2 años sentada en una silla de rueda y no podía ni pararse. Ya su hija está caminando. No olvide que para usted tener una entrevista personal confidencial con este su servidor, el Maestro de la Cruz, dirija sus pasos al municipio de Esperanza. Le estoy atendiendo frente a frente al sindicato de furgones de martes a sábado. De 8 de la mañana a 6 de la tarde. De martes a sábado. 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Llámeme que yo con mucho gusto le atenderé. O usted que me escucha de lejos y quiere apartar su cita, quiere hacerme cualquier pregunta, llámeme, venga a una entrevista conmigo y no se va a arrepentir el haber dado el paso del triunfador. Usted que le marcha mal en los negocios, le atormentan los problemas, no tiene suerte en el amor, no tiene suerte en la crianza de animales, no tiene suerte en los juegos, la suerte no le acompaña en la ganadería, tampoco en los viajes, o usted, señor o señora, que está padeciendo de alguna enfermedad que no ha podido curar, señas inequívocas de que su suerte anda mal. Venga a una entrevista conmigo y juntos encontraremos la solución a sus problemas. Bien, estimados radioyentes, fue un inmenso placer haber estado con ustedes en el día de hoy. Mañana será otro día donde estaré con todos ustedes con un programa similar a este. Le pedimos al Dios Altísimo, Todopoderoso, que envíe paz, comprensión, armonía, éxito, suerte, salud, confraternidad sobre cada uno de sus hogares entristecidos. Bye bye, estimados radioyentes.
1: hasta mañana. Si Dios me lo permite, que la pasen bien.
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2: Andújar Mansueta, de los Mansuetas de Villamella, que fue enviado, precisamente él pidió que lo enviaran a Roma. Tú sabes que la diócesis de Roma, cuando Manfredi, en la guerra por los estados frontispicios, venció a la principal virago de los estados frontispicios, su jefe militar era Manfredi, un homosexual, un marica, y le pidió a César Borgia que lo metiera en su harén como su mujer, y César Borgia le dijo en los baños termales que se daba por la sífilis que tenía por toda la correría de él, le dijo no, yo no soy de secuela, a mí me gustan las mujeres y todo, yo tengo sífilis, pero es fruto de mi correría con los cueros. Pero yo te voy a mandar al Consejo Cardenalicio de Roma, donde esos jóvenes como tú apuesto son muy apetecidos, y lo mandó para Roma. En Lucrecia Borgia, del autor ese norteamericano, dice que Manfredi duró un año después de eso. Los bugarrones del Consejo Cardenalicio de Roma lo destrozaron a Manfredi. Eso pasó con Andújar, que era un moreno como de 6 pies de los Mansuetas y gordiflón, y después vino de Roma ya desaforado como marica y se declaró partidario de la teoría de liberación, de locura, de la teología de liberación. Y me acuerdo que él había estudiado junto con Leopoldo Grullón en la escuela de los Salesianos, y él conocía a Leopoldo y le decía: Leopoldo, ven, vamos a discutir, porque era un maricón, dañó todo eso. Él y el padre Soto, el que el cardenal mandó a matar y tiraron ahí frente al aeropuerto, desaforado. Ese le robaron los fondos, ese, el padre Soto y una hija de Pérez y Pérez, que era la secretaria de la arquidiócesis de Santo Domingo, defalcaron al cardenal, y el cardenal entonces no pudo arremeter contra la hija de Pérez y Pérez, pero cogió al padre Soto y lo entregó a la hora Aine de los sodomizadores que le pagaba, porque él le pagó ese día, en esa ocasión, con un saco de toda la moneda de la limona que había andado en la catedral y la papeleta. Él se lo robó y con eso fue que le pagó a quienes lo sodomizaron. Pero ya el cardenal le ha dicho, le había dado patente de corso para que lo ejecutaran y lo tiraran amarrado allá, frente a la ensenada esa marítima del aeropuerto de las Américas. Después estaban los bugarrones en la Victoria contando su hazaña, y que fue el cardenal que lo mandó. Yo creo que esa era una historia similar a la de Tony Raful, por lo que Tony Raful pidió que lo nombraran embajador en Italia, la embajada dominicana en Italia está en Roma, y como aquí hay un concordato, de seguro que él iba a regodearse a la arquidiócesis cardenalicia de Roma, cuyo arzobispo es el alia Papa. Y ahí Tony Raful seguro se sinceró y por eso mandó a la hija. Y la hija, que no es paje coco, cogió la seña y de seguro cometió los desafueros que en la época del internet y de la grabadora y de los celulares parece que quedó grabada en mala práctica. Por lo cual ella dice que está defendiendo su honra. Pero ¿qué honra puede tener Faride cuando todo el mundo sabe que ella fue la amante de Nenén Cabrera y que fue la amante del presidente del PRD, Vargas Maldonado, y que fue la hija de la hermana de Marta Olga García, esposa de Vargas Maldonado, quien le tuvo que dar una cuanta carrera, porque esa tiguerita, hija del general Tilía, no es fácil, no es fácil, ella es tecata, cuando se arrebata no come cuento, como hizo tecato a los hijos de Vargas Maldonado, y secundaba a Vargas Maldonado en su práctica de tecatería, de consumo de cocaína, pero según mi servicio de inteligencia, esa muchacha no era fácil cuando era mozalbete. Era de arma tomar, apoyado por Tilía. Me estoy dando a entender. De manera que yo creo que la práctica de Abinader, de la consulta a los agentes de la CIA, esa práctica, lo que estaba buscando Abinader era que los partidos del sistema, encabezados por Leonel, que es pro-haitiano, y ya se recuerda la carrera que le dieron los haitianos en Haití cuando él fue allá a inaugurarle una universidad y a darle la limosna de un furgón, que después estaba escandalizando, como decían los emisarios de la ONU, que ese hombre tenía una obsesión con que los haitianos lo iban a matar. Pero es que él es pro-haitiano, porque él era el heredero de Bosch y continuador de Peña Gómez, y todavía siguen en lo mismo. Lo que está buscando el embeleco es el privilegio de que los partidos del sistema dirigidos por todo agente de la CIA, porque el maricón candidato del PLD, el de Santiago, al que él le dio unos cuartos con todos los préstamos que tomó y los bonos que emitió, Abel Martínez, ese él le dio unos millones de pesos. Comenzó a decir que él iba a deshaitianizar el país y por eso adquirió mucha simpatía y fue candidato. Y extrañamente en toda la campaña electoral se metió la divisa de él junto con su lengua en el trasero, donde no le da la luz. Y bueno, ustedes conocen los resultados, pero después él dijo que los comicios fueron limpios. Pero después nosotros publicamos los datos estadísticamente calculados, no con internet, sino con bolígrafo en papel blanco, y daba que el aumento de comunal de la deuda eterna en la emisión de bonos soberanos y en los préstamos con fines diversos. Ciertamente, como menciona en su patraña Leonel, empezó con el acuerdo de Aerodón. Todos esos cuartos él lo invirtió para la reelección, para sobornar. Sobornar a Vargas Maldonado, que no necesitaba sobornarlo porque estaba vendido siempre. Sobornar a Leonel, darle lo suyo a Leonel y a Abel Martínez. Y de ello también financiar a el hijo de Leonel en la candidatura a senador. Y aunque él escogió como su candidato el embeleco a la gente de la iglesia, Guillermo Moreno, todo el mundo sabe que el gobierno votó por el hijo de Leonel, porque ya estaba sobornado, porque el hijo de Leonel es más delincuente que Leonel, júbalo por la hermana, y ese está involucrado en contrabando, incluso de armas, desde los primeros días del gobierno de Danilo, y fue premiado con la impunidad, junto con unos hijos o familiares bastardos de los Brugal y de los Bermúdez. Es un delincuente, hijo de gato cazarratón, hijo de Leonel, no puede ser buena cosa. No me hagan decir, porque hijo de maricón también tiene que ser maricón, también tiene que llenársele de agua a la canoa, porque la hija de Leonel, la grande, la que él le vendió primero a un narcotraficante aventurero árabe, y luego se la vendió al mercenario, ese pelotero, Albert Pujol. A Nicole, la que primero él se la había entregado a Florentino y Florentino, que era su guardacol. Precisamente, hay un punto que quiero tocar de pasada. Es el sometimiento y la orden de destitución e investigación en donde los altos mandos militares pro-haitianos, como son los del gobierno de Abinader, pide que al coronel Antonio Morales Herrero sea votado de la Fuerza Armada por falta grave. Yo creo que ese así Rafael Antonio Morales, porque yo lo conozco por Tony. Tony es un admirador furibundo de Leonel y de el rubio bugarrón que era el jefe de los guardaespadas de Leonel. Héctor, bienvenido Medina y Medina. No me diga que otro. Bienvenido es Bienvenido Trujillo, ese machetico. de El Cachón de Barahona, Bugarrón como un gato, con el nombre de Lali, la Lali. Él, como nosotros lo nombrábamos, el Efestión de Lionel. Efestión era el marido de Alejandro Magno. Y por eso Lionel, a Héctor Bienvenido Medina y Medina, lo nombró como jefe de su cuerpo de ayudante, que era musculoso así, pero tan bugarrón como Efestión, el marido de Alejandro Magno. Y nuestros servicios de inteligencia, que son muy perspicaces, captaron que él le dicen su sobrenombre y la Lali. ¿Por qué no le dicen Beto? Porque decía, bienvenido, ¿por qué no le dicen Beto? Porque dicen la Lali. Y resulta que en el prontuario de ese coronel, Morales Herrero, quien era uno de los que repetía como gallareta, que nosotros usamos un lenguaje inadecuado, como gritan la gente de Lionel, que él era amante de la literatura y le habían dado un premio de literatura, pero era en cuanto a su espíritu domesticado, adocenado. Se adecuaba los cuentos esópicos, es decir, que no tocan, y le dieron el premio. Su consejero era precisamente Lali. Él lo dice, aparece que su consejero era Lali, el jefe de cuerpo de ayudante de Lionel. Y nosotros, ¿qué decimos? Que nuestro lenguaje es impecablemente, rigurosamente sometido a las leyes y reglas de la gramática española y de la lingüística, y que lo que nosotros describimos no son insultos. Insulto es lo que describimos, pero describirlo no es el insulto. Como hay una tesis por ahí en la filosofía de que percibir una cosa, un fenómeno, no es protagonizarlo, que es una refutación que le hace Henry Lefebvre a los partidarios del existencialismo para refutarle su filosofía decadentista y podrida. Resulta que al coronel Tony Morales Herrero, hijo de Raimundo Morales de la Romana y de la puertorriqueña María Teresa Herrero, porque el Herrero no es un apellido criollo, eso llega de la presencia de personeros puertorriqueños y cubanos y cosas por el estilo. Resulta que cometió una imprudencia en su conducta de sumisión al sistema de obediencia al imperialismo, que es lo que refleja en su lenguaje, que es lo que le cuando decía que usted insultan, porque él considera que el lenguaje es nuestro, denunciando el oportunismo, denunciando la homosexualidad, el LGTBismo y la corrupción de Lionel, eran insultos, porque él apostaba aquí iba a hacer su carrera en base a Lionel. Pero llegado a un punto, tanto va, como dice el aforismo, el cántaro al agua que se rompe. Nuestra posición es bien clara. Esos alegatos son coartadas de encubrimiento de fines inconfesos de la literatura. Como decimos, el por qué Lionel manda a chantajear a Lionel Carrasco con que no sea amigo mío porque yo critico a todo el mundo. Y ciertamente yo se afirmo y él no me va a hacer salir de ahí. Yo critico y con fundamento. Yo digo que él es un agente de la CIA y que es un informado, que es un clon de la CIA y que su hijito es un clon de un clon. El hijito de él demuestra que los productos clonados se reproducen. Es un cloncito de un clon. Y que la hija de gato catratón, Nicole, es más rápida que un avión. Pues resulta que cuando yo oigo, el oficial realizó públicamente en redes denuncias que involucran a altos funcionarios civiles y militares sin la debida autorización de la superioridad, en franca violación a la ley orgánica de la Fuerza Armada y del reglamento disciplinario como del Código de Ética Militar, es pasible de ser expulsado de ella. Cuando, según la temática inventada del cristianismo, yo le digo a Adán, no coman de ese árbol, el fruto de ese árbol, que es el fruto del conocimiento, para reafirmar que el cristianismo solamente se nutre de ignorantes. Y la serpiente sedujo a Eva, cosa insólito, que Satanás se volvió serpiente para seducir a una mujer. Coño, está bien que se vuelva una paloma, un conejo, una gacela, pero una culebra que está repugnante y la mujer le va a hacer caso. No, porque la mujer era, de antemano era peor que la culebra. Pues resulta que cuando Eva comió de ese árbol, ese fruto le dijo que su entrepierna era para dárselo a Adán. Y Adán y Eva pecaron. Porque el Dios Cristo es tan malo que le hace el pene al hombre para que orinara y no para que lo usara. Y esa es la tesis de un personaje revisionista que escribió el Evangelio según Jesucristo. Y está ahí, sí, le dieron premio Nobel. Ese le decía al que aparece en su Evangelio como el pastor, le decía que él hablaba con su Dios, que era el diablo, y que cuando él, el pene se le agitaba, no lo pensaba dos veces y cogía una ovejita y la sodomizaba. Y le decía a Cristo, no sea pendejo, a lo mismo. Y Cristo decía, no, yo respeto a mi padre. Ese es el Evangelio de José Saramago, que estremeció el mundo de la letra cuando escribió ese Evangelio profano, tan sincero, tan honesto. Y él decía, no, pero es que yo no tengo que ponerme a orar. Tú vivo orando para joder a los hombres. Yo le pido a mi Dios, mire, yo pego el oído en la tierra porque mi Dios está allá en el fondo, su Dios era el diablo, que le marcha a la ovejita. Entonces, parece que el coronel Morales Herrero no pudo vencer la tentación de probar si era verdad lo que desde nuestro ángulo le vociferábamos. Tú eres un sometido adocenado, que eres cómplice de todo lo oprobio que las Fuerzas Armadas, como órgano del régimen de explotación y opresión y lacayo del imperialismo, llevan a cabo junto a la iglesia. Yo sé que el padre no es religioso, pero yo sé que la mamá sí es religiosa, una fanática católica, y llevaron al muchacho al fracaso. En el momento él creyó en la validez de toda la mentira que le metieron en la cabeza, el sistema en que se crió en la Romana, Raimundo y Teresa. Ingenuamente, él creyó que de su condición se podía respetar la ética y se le podía practicar la ética. E hizo la denuncia que todo el mundo repite en este país, que el narcotráfico es sostenido como la haitianización por las Fuerzas Armadas, por la Procuraduría General de la República, que le da impunidad. Y acusamos responsablemente a Miriam Germán Brito de ser una corrupta, una delincuente, que lo de P, Miriam la P, no era por procuradora, era lo que le correspondía por perra. Y fíjense, la quitaron de la procuraduría y no se le ve por parte, porque ya está escondida, porque sabe que ante la denuncia esta, estallar el caso de Morales Herrero, al que acusan de decir que la procuraduría, el DNI, la Fuerza Armada, eran cómplices del narcotráfico y la delincuencia, ella iba a tener que explicar por qué ella nunca tomó carta en el asunto. Lo mismo que pasa con Jenny Berenice. Jenny Berenice es una agente de la CIA y del FBI y Camacho. Por lo que yo le digo, los sapos, la maquita sapo amarilla de la selva de Colombia, que son unos sapitos venenosos, bonitos pero venenosos, y el sapo prieto de la selva del Brasil, el que una de sus sustancias segregadas le pasa una uñita a una gente y se muere, que son sapos. Ella, ¿a cuánto ha sometido? ¿A cuánto? Ahí está la Rosalba Ramos y la Lee, una líder, hija de un general, que la mamá era jueza en Bayaguana. Esa dijo que en el Ministerio Público, estando Miriam ahí, a las mujeres buenas como ella, que estuvo hermosa, no la dejan quieta. Y yo pongo el caso de la delincuente Beltré, a Wilda Reyes Beltré, que fue la que puso en libertad a uno que era representado en el cabildo de Pedro Brán, y al otro, uno en Elías Piña, un narcotraficante, que mató a los choferes de Fenatrano. Y a Wilda Reyes Beltré le dio impunidad al cinqueño, al edil Erickson Santos de Pedro Brán, que fue cuando el apellido Mariano Germán, que era procurador, dijo que Miriam le robó lo que devolvió a Wilda, que la puso en su escritorio, y ahí la mataba Miriam, y cuando Miriam se fue, se desaparecieron el monto total de dinero. Además de que ella confesó y admitió ante la acusación del delincuente, el procurador, que ella recibió dinero del gallero, el gallero de narcotraficante, de Rizí, y que era Miriam quien ponía en libertad a Rizí cada vez que caía preso. y que el ministro de Obras Públicas de Leonel Díaz Rúa era amante de Miriam y al mismo tiempo era a quien Miriam le pasaba el dinero, que le soltaba hasta un monto de 8 millones de pesos para construirla su casa de veraniego en la playa de Ocoa, del Palmar de Ocoa. Por eso Díaz Rúa salió exonerado del expediente de Odebrecht. Pero Miriam era la mujer de Rafaelito Pimentel, el atracador del PCD, socio del jefe militar de Narciso, apellido Blanco, Torres. Rafaelito Pimentel lo mataron los sicarios de la policía, que se lo robaron de una clínica que estaba en la Manuel Ubaldo Gómez, entre la 20 y la 22. Pues sí, ¿qué era realmente lo que busca? Ah, bueno, antes de eso, déjame tocar un punto. El matón que ocupa la dirección de migración, Valleterri, fue de lo que torturó, mató y desapareció a Narciso González. Se apareció en una reunión de Adeclí. En la reunión de Adeclí, según me informan, le cuestionaron por la incorporación de haitianos a las Fuerzas Armadas y lo acusaron a él de esos manejos. Él dijo, no, no es así. Lo que nosotros incorporamos a las Fuerzas Armadas no son haitianos, son rayanos. O sea, rayano es haitiano hijo de dominicano o viceversa, que es el truco con lo cual las Fuerzas Armadas tienen su cuerpo deportivo plagado de haitianos. Así es que tienen a todos los levantadores de pesas haitianos. Así es que tienen a los pies como los karatecas de este país, Marilady, que es haitiana, como representante de los dominicanos. Y le digo, no, son rayanos, esos son dominicanos. Pero yo tengo una grabación de un haitiano discutiendo con una dominicana en un colmado en Herrera que dice la verdad en torno a la cosa. Yo le voy a agregar a esta declaración que yo estoy dando el video ese con las declaraciones del haitiano. Es una declaración donde hay un haitiano diciendo que él es dominicano de ascendencia haitiana. Y la dominicana le dijo, hermano, usted no es dominicano, usted es haitiano. ¿Cómo tú me dices haitiano si yo soy parte de la Fuerza Armada? Y yo, porque están haitianizando a la Fuerza Armada. Entonces, ah, mira, nosotros componemos toda la base de la Policía Nacional y el Ejército y la Aviación. El haitiano que lo dice.
3: Coñazo, después de 20 años en el Ejército Nacional sirviendo al alfa, aunque yo sea de origen haitiano, no voy a...
4: No, de origen no.
3: Permitir que me falte, de origen no. Aquí tenemos que cambiar esa mierda, coñazo. Los hombres de color, respétenlo. Oíste, el 80% de nosotros estamos en la policía, en la Fuerza Armada, en la Marina de Guerra. Respeta, coñazo. Respeta.
4: Te voy a dar, a mí no me importa. Hijo de una mamá dominicana y papá haitiano.
3: Yo necesito.
4: Pero nada más, los haitianos hay que decirle que son haitianos porque se nerven.
3: Él tiene la enumeración.
4: A la haitiana nada más decirle que es haitiano porque se nerven.
3: Usted me quiere hacer un show. Nunca es rubia. Usted me quiere hacer un show.
4: Mira, yo respeto.
3: La dominicana es usted por su maldito color.
4: No.
3: Sí, no.
5: Di algo, más o menos, se quede callado.
3: Por el colorcito.
5: Entonces.
3: Yo sí soy negro. Sí, de origen. De origen africano.
4: Yo soy. Él sí. Que me conoce a mi sangre.
3: No, que es que yo he visto muchas frescuras ahí en la red.
4: Pero no yo.
3: Conmigo usted se equivocó.
4: Pero no yo.
3: Conmigo
4: pero
3: usted
4: no
3: se equivocó.
4: Grábeme.
3: Si soy negro.
4: Grábeme. Que yo no.
3: Negro,
4: yo tengo una hermana negra.
3: Sí.
4: Yo tengo una hermana de madre negra. Lo que yo le dije a usted, usted es ella.
5: Usted se quede callado, mi loco, güey.
3: Usted no es quien para
5: se va a quedar callado ahí.
3: ¿Quién soy yo? Porque usted es una mierda. Usted viene aquí a comprar su pieza, coma su pieza y váyase para su casa. Deja de estar cuestionando.
4: Para que tú veas cómo los haitianos le dicen mierda al dominicano. Para que vean en este país cómo el haitiano viene de Haití, que nace aquí o viene.
3: ¿De dónde Trujillo
4: le dice,
3: lo trajo a usted?
4: Y le dice
3: ¿de dónde Trujillo
4: al dominicano que es una mierda? El haitiano quiere venir aquí a decirle mierda. El haitiano quiere venir.
3: Trujillo nunca ha sido dueño de este país.
4: ¿Ustedes están viendo? El haitiano quiere venir aquí. El haitiano quiere venir aquí a decirle mierda al dominicano. Chequen bien lo que somos dueños de la patria. Nunca le pasé respeto a ese caballero.
3: Este negro es.
4: Nunca le falté respeto.
3: Ex miembro de la Fuerza Aérea. Y
4: para que vean.
3: Y la Fuerza Armada.
4: Ya ustedes saben.
2: Y Valletelli hablando mierda. Lo que tienen que hacer es tomando que están cancelando al coronel Antonio Morales Herrero, el hijo de Raimundo y de Teresa, de la Fuerza Armada, por violar el código moral de silencio y complicidad de la Fuerza Armada en su atropello a la nacionalidad dominicana y violación a la Constitución y a la moral, cuando denuncia que la Fuerza Armada, que la Procuraduría en época de Miriam y de la Maquita, que se ha hecho tanta cirugía, que parece un maquito, pero es maquita porque es un sapo, Jenny Berenice, y el otro Camacho, el sapo Prieto del Brasil, no ha esclarecido ninguno. Entonces él dice, ha dicho, y de eso acusan a Morales Herrero, de que él hizo como 30 denuncias que ponían en peligro investigaciones que ellos estaban haciendo, pero investigaciones de complicidad. Y el coronel Morales Herrero va a pagar con su carrera su creencia en pajarito preñado en el aire, como dicen los chavistas. Y va a creer, como dice la canción que interpreta de un poeta español, Juan Miguel Serra, la paloma se equivocaba, creyó que el mar era el cielo y se ahogó. Una vez más, nosotros los marxistas-leninistas, y lo que usamos el lenguaje para decir la verdad y no encubrirla ni tergiversarla, tenemos la verdad. Si Tony, el que creemos un ingenuo, pero intoxicado por vincularse al grupo de Leonel, porque su confesión de que su consejero era Héctor Bienvenido Medina y Medina, la Lali, y que obtuvo el premio de literatura juvenil, fue, es un mal indicio. Y reafirma, la verdad, para decirla, hay que ponerse de frente al sistema, al dominio imperialista y de la oligarquía y de la Iglesia Católica. Esa es nuestra verdad. Ojalá le llegue a Raimundo, ojalá le llegue a Teresa, y ojalá le llegue a Tony y al otro hermano que él tiene, que es miembro del Army norteamericano. La ingenuidad se paga.
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1: COP San José, tu mano amiga en línea 106 te da la hora. 7 de la mañana.
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1: Cop San José, tu mano amiga en línea 106 te da la hora. 8 de la mañana.
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1: COP San José, tu mano amiga, línea 106, te da la hora. 12 del mediodía.
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3: Cop San José, tu mano amiga, línea 106 te da la hora. 1:00 p.m.
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3: Cop San José, tu mano amiga en línea 106 te da la hora. 2:00 p.m.
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1: Cop San José, tu mano amiga en línea 106 te da la hora. 3 de la tarde.
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3: COP San José, tu mano amiga en línea 106 te da la hora. 4 de la tarde.
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3: Cop San José, tu mano amiga en línea 106 te da la hora. 5 de la tarde.
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8: ¡Ay, saludos, saludos! Llegó el bendito negro por línea 106.7. Aquí estamos desde Trenton, New Jersey, haciendo radio. El toque de queda. El programa número 1 de la tarde con la noche. Producción, conducción de este tipo, el bendito negro. 2 horas completas de pura música. La música que usted me pida a través del teléfono 1-609-421-5255. 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En la República Dominicana, todo el mundo descansando. En Puerto Rico, Ecuador. Aquí tenemos que fajarnos todos.
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9: La iglesia Nelson was chiqui.
8: En la capital de New Jersey.
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8: Es Trenton, New Jersey.
9: Está de moda.
8: Así que arranca lo que es el toque de queda desde Trenton, la animación de este papalote.

0: Para que nosotros los viejos nos ayudemos y no pasemos vergüenza. ¿Sí o no? ¿Sí o no? 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

Así iniciamos lo que es el toque de queda desde Trenton, New Jersey. 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
0: 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El toque de queda desde Trenton, New Jersey. Recuerda que estamos por línea 106.7.

0: usted quiera. 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
1: ¡Está pegado!
0: 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El toque de queda. Así que la gente comunicándose conmigo a través del teléfono 1609-421-5255. Bueno, quiero aprovechar para saludar al primazo Ariel Espinal. Está activo ahí. Gracias por estar en sintonía. También ahí está Rosa Betances. ¿Dónde está Rosa Betances? Robert Diloné, el abogado del diablito. Está allá en Laguna Salada, en la Hacienda del Diablo. Ay, María Santísima, Dios. El Mania de Los Ángeles, en sintonía con el número uno, el toque de queda. Qué programa, Dios. A esta hora, puede emprender. Hasta Univisión lo apago yo. Hasta Univisión. Si quieres, vete para Univisión. Que te, hasta ahí te apago. El número uno al toque de queda desde Trenton, New Jersey. Me voy con lo nuevo. Lo nuevecito del chaval de la bachata aquí en el número uno.
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0: ahí usted.
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0: Ay, sí, señor, el bendito negro. El único negro que nadie ha podido, sin duda. Bueno, tengo aquí, déjame ver quién está por aquí, Pascual.
2: Let's go.
0: Dice un saludo a Celestino Rodríguez en Maizal. Un fiel oyente del toque de queda. ¡Ay, mamacita, Dios!
3: Merengue.
0: Déjame ver lo que dice la mella. Oh, Lucy, déjame ver, ¿cuál es? Adelante.
4: Hola, hola, dígame, Rodríguez, bendito negro.
0: Ajá.
4: Yo quiero que ustedes me saluden ahí también a mi tía Rosy, a tío Kai, y a Yahari, a Jere, en la madre de Santa Cruz, no, mi rey, y aquí en Cataño, ¿verdad? A papi, a mami, yo quiero que ustedes...
0: Ah, pues está bien, está bien. El abanico, está haciendo daño ahí. Así que gracias, también dice que quería saludar al teniente de la Rosa, que es su papi, y a su mami, la mella.
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0: La negra, adelante, negrita.
6: Tarde, buenas tardes, bendito negro.
0: Dígame,
6: feliz
0: a ver.
6: Bendecida tarde para ti, los tuyos.
0: Gracias.
6: Me alegro que tú hayas pasado tu día bien, por la gracia de Dios. Muchas
0: así
6: bendiciones.
0: Es. Bendecido.
6: Saludo
0: siempre.
6: Ahí a Agripino, ahí, Visto y Núñez, Guanín.
0: Ajá.
6: Liz, María Moronta.
0: ¿Qué más? ¿Qué más?
6: Yesenia.
0: Ajá.
6: Vamos a escucharle Bendito Negro.
0: Ese
6: con
0: el
6: toque
0: yo.
6: De queda.
0: Ese soy yo, el
6: bueno,
0: único.
6: Bueno, negro, ya el cumpleaños mío viene ahí ya, y en la otra semana.
0: ¿En la otra semana?
6: Todo el cumpleaños.
0: Ah, bueno.
6: Negro, ya en mi viernes de la semana que entra, todo de cumpleaños.
0: Hoy se
6: ya.
0: Chupa, entonces, el viernes se chupa, el otro viernes. Así que gracias a toda la gente que se están comunicando conmigo a través del teléfono 1-609-421-5255. Recuerden que estamos de lunes a viernes de 6 a 8 de la noche por línea 106.7. La que domina, la que tumba. Agripino, adelante, Agripino.
7: Buena tarde, bendito negro.
0: Dígame a ver.
7: Buena tarde para ti, los tuyos.
0: Ajá.
7: Salida mi hija, Doña Negra, María Moronta, Marina Regalado, Yesenia, Liz, Santa Hernández, Víctor Núñez, Nao, Robert.
0: Bueno, ahí estaba. Ahí estaba Agripino. En el número uno, el toque de queda. Déjame ver lo que dice el teniente de la Rosa. Me pongo en atención. No es que soy policía, ni tampoco guardia. Pero me está llamando las autoridades. La autoridad, el teniente de la Rosa. Saludos, buena.
8: Buenas tardes, Diógenes Rodríguez. El bendito negro.
0: Adelante, hermano.
8: Primer teniente de la Rosa de Castañuela.
0: Así es.
8: Saludos especial para usted, hermano.
0: Gracias.
8: El país dominicano en pausa en el día de hoy.
0: Ajá.
8: Motivado a día de...
0: Jueves Corpus.
8: ¿Eh?
0: ¿Así?
8: De Jueves Corpus.
0: Sí.
8: Día sagrado para acá.
0: Mm.
8: Y Dominicana lo coge a 5.
0: A 5.
8: Un saludo especial a todos los oyentes de este grandioso programa.
0: Gracias.
8: Y me voy de esa manera. Solo Doña Kia.
0: Ajá.
8: Augusto Pacheco.
0: Siga.
8: Juan Friadisla.
0: Continúe.
8: Teniente Friadisla.
0: Falta más.
8: Mundo Máximo.
0: Siga.
8: Juan.
0: Ajá.
8: Máximo. También para Rosy, Carlos, Yajaira, también para Román y Víctor Núñez.
0: Víctor
8: Núñez. También para Mongo Ulloa, Doña Irene Infante, Papito Pichardo, Niño Virreyes, el Maestro Alegría.
0: Okay.
8: Y termino aquí en Catañuela, Lucy, La Mella y este servidor.
0: Okay.
8: Y cuando se puede, hermano, colóqueme el merengue de... Eladio Romero Santo.
0: ¿Cuál
8: los
0: será?
8: Bobos.
0: Los Bobos.
8: Los seguimos,
0: hey,
8: escuchando, hermano.
0: Los
8: de
0: Bobos.
8: Casita City.
0: Ah.
8: Cambio y fuera.
0: Ok, el teniente de la Rosa. Ahí estaba el teniente de la Rosa.
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0: Nos fuimos con ese entonces. Qué bendito.

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1: Esta le encanta, le encanta, le encanta, le encanta a Rosa Betance. ¡Qué bendita bachata! De la ñoñaito Luisito Segura.

0: Pepito Segura.
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0: ¡Ay, sí, señor! El toque de queda desde Trenton, New Jersey. Animación, producción. El bendito negro haciendo radio. Nadie se había atrevido a hacer radio de aquí para la República Dominicana. Solamente la magia, el talento de este bendito negro. Bueno, quiero aprovechar para saludar a Alessandra Betance, la hermanita de Rosa Betance, está en sintonía. ¿Dónde estará Arturo Ramos? Está desaparecido, Dios. Bueno, saludito para Tania Jaque. Tania Jaque le envía saludos a la gente de Corocito, su tierra natal. Así que, si usted en Corocito conoce a Tania Jaque, ella le envía saludos. El toque de queda desde Trenton, New Jersey. 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

Puerto Plata. Tenemos a Franklin ahí que se mueve más que un trompo. 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Un equipo ahí con Leandro Weiss. ¡Ay, mamacita! El toque de queda desde Trenton, New Jersey. La gente comunicándose conmigo a través del teléfono 1609-421-5255. Así que gracias a toda la gente que se comunican conmigo. Recuerden que estamos desde Trenton, New Jersey. Bueno, quiero saludar a Ramona de León, también bienvenido Fernández, que es su esposo. Siempre están en sintonía cada tarde, escuchando el número uno. También en la mañana está con La Hora Clara con René Molina. ¡Qué programita, Dios! En Los Montones de San José de las Matas, quiero aprovechar para saludar a Andrés Collado, también Brunilda, está en sintonía. En Los Naranjos de San José de las Matas, a la familia Checo, ahí está José Checo, Eduvige, Emmanuel, Jennifer, siempre están en sintonía con el número uno.

0: siguiente papalote.
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0: ¿Y el programa cómo se llama?
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0: Mira cómo sigo. Usted ha conocido a Judas. Ellos hay mucho Judas, ¿eh? Cuidado.

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1: ¡Ahí sí, el bendito negro encendido! Bueno, vi a Mercedes que está por ahí.
2: ¡Está pegado!
1: Dice Alessandra Betance, en esperanza que quiere una de la voz de la ternura, Zacarías Ferreira. Así que gracias a toda la gente que se están comunicando conmigo por las diferentes plataformas. El toque de queda, el que sube los ratings.
3: Merengue, hip hop.
1: El bendito negro está aquí.
3: Música caliente, proyecto uno.
1: Así que gracias a toda la gente que se están comunicando a través del teléfono. 1-609-421-5255. Usted que está en la playa, está en los ríos y está escuchando a línea 106.7. O viene del río o viene de la playa. Gracias. Estamos desde Trenton, New Jersey, haciendo radio para la República Dominicana. Gracias mil a cada uno de los oyentes que a diario están en sintonía con el número uno, el toque de queda.
3: Dale jugo en España, dicen zumo.
1: La producción desde Papalote. El bendito negro. Así que déjame ver lo que me dice Germania. Adelante, Germania, Germanita, dale.
4: Saludos, saludos, bendiciones, bendito negro, a ti, a todos tus oyentes.
1: Gracias.
4: Hoy quiero mandar un saludito, especialmente a mi hermana, que me acompaña todas las tardes aquí.
1: Ay, mamacita.
4: A mis amigos de Damajagua, María Fauto, y a toda esa gente preciosa de Damajagua, que los amo a todos. Tengo muchísimos amigos para allá.
1: Ay, María,
4: son demasiado para mencionarlo, perdón.
1: Ok.
4: Y un saludito aquí a mis amigos de Picapollo, Mami, Pedro, Vierca, que están ahí tomándose una fría y escuchando el programa. Estamos activos, tú lo sabes, bendito negro, con el toque de queda cada día.
1: Gracias, Germania, ahí estaba Germania, en sintonía. Ay, cuando me mencionan ese Picapollo, Dios. No hay cosa más buena que un Picapollo en la República Dominicana. Porque aquí lo venden, pero no son iguales. No saben igual. No sé por qué. Ay, qué sabroso un Picapollo. El número uno, el toque de queda de ese 30. Vamos a seguir complaciendo a toda mi gente. Alessandra Betance. Ella quiere el intruso. Hay un intruso por ahí. Vamos a complacerla de inmediato en el programa número uno de línea 106.7.
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1: Ese mismo soy yo y me voy con ese.

0: ¡Ay, quién fue ese intruso! Seguimos complaciendo a la gente de Esperanza. ¿Qué tal, Cuquito?
1: Oh, yeah.
0: William Pintura.

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1: Y yo sigo en bachata. Dale, papalote. Aquí está Víctor Esteban. ¡Ay, Zeneida! ¿Dónde andará el barranco? Dice...

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1: Ay, sí, señor, el bendito negro. Me voy a una pausa comercial y en breve vengo con más música, porque esto es hasta las 8. El toque de queda es hasta las 8 de la noche por línea. Así que me voy a una pausa comercial. No se mueva nadie, que en breve vengo con más.
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0: extremo, Luis Vargas.
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0: Ay, sí, papalote, aquí estamos. Dos horas completas de pura música. La música que usted me pida a través del teléfono. 1-609-421-5255. Aquí estamos desde Trenton, New Jersey, haciendo radio. 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Déjame ver quién tengo por aquí a través del teléfono y el pueblo. Saludos, buena.
2: Buenas tardes, bendito líderos.
0: Adelante, ¿quién me habla?
2: Tu amigo Mongo Ulloa.
0: Adelante, Mongo Ulloa.
2: Primer saludo para usted, mi amigo.
0: Gracias, hermano.
2: Salúdame al teniente de la Rosa y a la Mella.
0: Ajá. ¿A qué más?
2: Víctor Núñez, Laguna Salada.
0: ¿Quién más?
2: Yubi Reyes, del Polvazo.
0: Siga.
2: Herenia Infante.
0: Herenia ya no escucha el programa.
2: Ajá, pues está bien. Doña Cía, los Estados Unidos.
0: Ah, está bien.
2: Saludos a Cita Abreu.
0: A Cita, Cita, siempre está en sintonía.
2: Sí, Cita, sí. Póngame Víctor Esteve, el mujeriego.
0: El mujeriego de Víctor Esteve.
2: Sí, sigamos escuchando.
0: Ah, pues está bien, Mongo Ulloa. Ahí estaba Mongo Ulloa. Gracias por estar en sintonía. Bueno, quiero aprovechar para saludar aquí en Uceta Food Supermarket. Ahí está Delvi Uceta, Malgaro, Cuca. Siempre están en sintonía con el número uno, el toque de queda. También aprovechar para saludar aquí en Trento a mi primo Bobby, que siempre está activo ahí con el número uno, el toque de queda desde Trento. Tengo más llamada, déjame ver lo que está por aquí. Saludos, buena. Ah, me habla Sista Abreu.
3: Buenas tardes, bendito negro, Sista Abreu, reportando la sintonía.
0: Gracias, gracias, Sista.
3: Saludo para Mongo Ulloa.
0: Ok. ¿A qué más?
3: Gracias.
0: Ah, pues está bien. Gracias. Ahí estaba Sista Abreu. En sintonía con el número uno, el toque de queda. El verdadero toque de queda. El que sube los ratings. Bueno, saludito. En Arrubio, San José de las Matas. A Victoriana de Gómez. Siempre está en sintonía.

¿dónde está Rosa? Roseladia, ¿dónde está Roseladia? Dios, se anda paseando hoy. Así que gracias a toda la gente que se comunica conmigo a través del teléfono 1609-421-5255. El saludito para Agripino, que siempre está activo ahí, escuchando el número uno de la tarde, el bendito negro. Vamos a seguir disfrutando de la música. Un merengue del galán Eddie Herrera. Eddie Herrera, lo nuevo.

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0: Entonces me informan que Belky está bebiendo.
2: Le pongo esa. ¡Esto es para los musicos!

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1: Y yo sigo en bachata, una bachata clásica. Vámonos aquí, vámonos en el número uno, el toque de queda desde Trenton. Dale, papalote, en el número uno. ¿Nos fuimos? Ah, pues nos quedamos aquí. No quedamos aquí en el número uno, el toque de queda desde Trenton. 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Vamos a seguir con la música. La música no se detiene en el número uno, el toque de queda.

Ahí ese tiro te falló por mala fe. El número uno, el toque de queda desde Trenton, New Jersey. Animación del bendito negro. Llegó Andy Pérez desde Camden, New Jersey. Así que gracias a toda la gente que están por las diferentes plataformas escuchando el número uno, el toque de queda. La gente de clasificado de Trenton me escuchan diariamente. También la gente están en la República Dominicana, el Cibao completo. Este es el toque de queda y el bendito negro por línea 106.7. Vamos a seguir disfrutando. Entonces, Bielka, ¿qué es lo que está haciendo? Ah, pero es que hoy es día de fiesta. Hoy se chupa, ¿verdad que sí? Vamos a seguir disfrutando de la música. Llega el camarón Elvis Martínez aquí en el número uno.

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0: Vamos a seguir disfrutando con Green Asilo.

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1: ¡Ay, sí, señora! ¿Qué tal, bendito negro? Subiendo los ratings por línea 106.7. Así que gracias a toda la gente que se están comunicando conmigo a través del teléfono 1609-421-5255. Así que gracias a toda la gente que están activos. Bueno, quiero aprovechar para saludar a Jovino Bonifacio. Dice buenas noches, saludos para usted y Adriano Ureña. Así que gracias a toda la gente que se están comunicando conmigo a través del teléfono y de las diferentes plataformas. Franklin el Barranco estaba desaparecido, ¿eh? Ay, que hoy es día de fiesta. Hoy chupa ese. Rosa Betance. También Germania de Los Ángeles está en sintonía. Ahí en compañía de su hermana y su aljara. Yelka. Así que gracias. Gracias ahí a toda la gente. Ahí está Tania Jaques. Gracias a la gente de Pananao, la gente de Rubio, la gente de San José de las Matas, Los Montones, Jánico, Santiago, La Canela, Navarrete. También la gente de Esperanza, la gente de Laguna Salada, del Palo de Damajagua, la gente de Villa La Isabela, de Mamey, la gente de Puerto Plata. El saludito para Franklin Zapata, también para Martín Zapata, Roseladia. También saludito para Baloy, allá en Villa La Isabela. Rafael Brito, Rudy Gómez, el alcalde. Gracias mil a toda la gente que se comunica conmigo a través del teléfono. Vamos a seguir disfrutando de la música. La música no se detiene porque está el bendito negro y el toque de queda. Por línea 106.7.
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1: Ese mismo soy yo y me voy con una bachata clásica, pero buena.

mamacita, qué bachata sigo de esta manera, hombre. Este es el toque de queda.

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1: Ay, sí, señor, la noche es mía y la tarde también. De 6 a 8 de la noche está este bendito negro por línea 106.7. La que domina el Cibao. Ay, mamacita, Dios, este jueves. Víspera de fin de semana. Recuerden que mañana. Un programa especial como cada viernes. Así que ve a comprar tu bebida para mañana, porque mañana viene duro este bendito negro. Me dice por aquí.
2: Caliente, proyecto 1, 2, 3, vamos a brindar.
1: Me dice Bielka.
2: Éxito, en Puerto Rico.
1: Que ya su madrina compró 2 cajas de cerveza. Ay, María Santísima, Dios.
2: Yo siento el calor de mi gente.
1: Para mañana.
2: Para cruzar el
1: Yo dije mañana, ¿verdad que sí?
2: Ir a la iglesia, Nelson, what you do, wanna get?
1: Así que gracias a toda la gente. Están ahí pendientes con el número 1, el toque de queda. Haciendo radio desde Trenton, New Jersey, para el mundo. Así que es el momento para saber qué pasó en la República Dominicana, en el noroeste y parte del mundo, con el periodista José Luis Fernández. Adelante, José Luis.
3: Saludos, Diógenes Rodríguez y los amigos oyentes de El Toque de Queda por línea 106.7 FM. Este es un resumen informativo para este jueves 4 de junio del año 2026, día de Corpus Christi. Entrando en informaciones, tenemos que el Ministerio de Interior y Policía pondrá en marcha el próximo jueves el programa Intervención Integral por la Seguridad Ciudadana, una estrategia territorial orientada a fortalecer la convivencia pacífica, reducir los factores de riesgo asociados a la violencia y la delincuencia y acercar la acción coordinada del Estado a las comunidades. La iniciativa será presentada en el sector Villas Agrícolas del Distrito Nacional como parte de una primera fase que contempla intervenciones en territorios priorizados a partir de indicadores de seguridad ciudadana y diagnósticos realizados junto a las comunidades. De acuerdo a un comunicado, este programa constituye una estrategia de articulación institucional que busca coordinar esfuerzos entre entidades gubernamentales, gobiernos locales, organizaciones comunitarias y otros actores sociales para responder de manera efectiva a las necesidades identificadas en cada territorio. En otra información, tenemos que cientos de feligreses católicos participaron este jueves en la celebración de Corpus Christi realizada en el Estadio Cibao de Santiago en una solemne Eucaristía presidida por el Arzobispo Metropolitano de Santiago, Héctor Rodríguez. La actividad religiosa reunió a representantes de diversas parroquias de la Arquidiócesis de Santiago, así como autoridades gubernamentales, funcionarios públicos y miembros de distintos sectores de la sociedad. Durante la homilía, el arzobispo destacó la importancia de la fe, la unidad y el compromiso cristiano con los valores de solidaridad, justicia y servicio a los más necesitados. En otra información, ya en el plano regional, tenemos que la mañana de este jueves fue encontrado sin signos vitales un recluso preventivo en el centro de rehabilitación Bel Air en Dajabón, un hecho que ha generado interrogantes y que será investigado por las autoridades competentes. La víctima fue identificada como Calixto Antolín Ramírez Martínez, quien guardaba prisión preventiva bajo una acusación vinculada a la ley 50-88 sobre drogas y sustancias controladas. De acuerdo con informaciones preliminares, el interno llevaba un año, un mes y 20 días recluido, sin que hasta el momento se ofrecieran mayores detalles sobre el estado de su proceso judicial. En otra información, tenemos que en el municipio de Esperanza fue entregado a la Policía Nacional el nombrado Andrius José Burgos Castillo, de 19 años de edad, quien era buscado por causar herida de bala en la cabeza a Yasmín Paola Arias Taveras, de la misma edad. El agresor, mejor conocido como La Ciencia, fue entregado por su padre. En cuanto a la joven herida, trascendió que sería referida desde el Hospital Luis L. Bogar de Mao a otro centro de salud de la ciudad de Santiago. Este incidente ocurrió la mañana de este jueves. En otra información tenemos que la Policía Nacional apresó en el municipio de Esperanza a dos hombres a quienes ocuparon un fusil, una escopeta, una pistola, municiones, celulares y un vehículo. De acuerdo a la información ofrecida, durante un operativo como parte de las acciones preventivas y de inteligencia dirigidas a la localización de armas de fuego ilegales, vehículos robados y otros ilícitos que afectan la seguridad ciudadana en la región, se detuvo al nombrado Jeffrey Ibaner Mora o Domingo Mora, de 44 años, y también a Euromar Antonio Montesino González, de 32, quienes fueron interceptados mientras transitaban por la calle principal del Distrito Municipal de Jicomé, Esperanza, a bordo de un vehículo marca Chevrolet modelo Nova color rojo. De acuerdo con el informe policial, a Domingo Mora se le ocupó un fusil marca Anderson modelo AM-15, calibre 5.56 milímetros, con su cargador y dos culatas, una escopeta marca Leon, calibre 12, con 5 cartuchos, y una pistola marca Walther, modelo P99, calibre 9 milímetros, con su cargador y 5 cápsulas. También le fueron ocupados dos teléfonos celulares de alta gama. Las autoridades establecieron que las armas eran portadas sin ningún tipo de documentación que acreditara su tenencia o su procedencia o tenencia legal. Esto es un resumen informativo para el toque de queda por línea 106.7 FM. Yo soy José Luis Fernández.
1: Gracias al colega y hermano José Luis Fernández por esa información. Un resumen de todo lo que pasó en el mundo y específicamente en la República Dominicana. Este bendito negro se va. Será mañana cuando René Molina, con la hora clara a las 10:20, entra por línea 106.7. Yo regreso a las 6 de la tarde, de 6 a 8 de la noche, desde Trenton, New Jersey, haciendo radio. Se va este bendito negro, así que feliz noche para todos.
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1: Así que se va el negro.

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1: Este gran homenaje a ese gran trovador, Víctor Esteves. Volvió el macho otra vez.

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